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2: Un momento, Anspa. Tenemos una sociedad confundida al ver que se incita deshonrándolas públicamente, sembrando desconfianza, mintiendo y evitando todo lo verdadero. La ambición de poder pone a su servicio todos los medios que dispone. El más importante, el dinero. Recurso que abre todas las puertas, suaviza voluntades, compra libertades y cumple todos los caprichos. Por eso es que debemos recurrir a una de las actitudes más dignas del ser humano, la benevolencia, que es descubrirnos a nosotros mismos, dándonos cada uno el valor que corresponde, ayudándonos mutuamente. Este fue un momento ANSPAC.
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3: Hola, hola, bienvenidos a un episodio más de Ya Oíste. Yo soy Génesis Aine Silva, su conductora el día de hoy. Y hoy vamos a hablar sobre un tema que poco se habla, pero que viven muchísimos hombres, que es la ginecomastia. Y para eso nos acompaña el día de hoy el doctor Manuel Alejandro Catalán Ruiz. Así que, doctor, pues le doy la bienvenida. Este es su espacio, con toda la confianza, para hablar sobre este tema tan, pues, poco común.
7: Muchas gracias, Génesis. Estoy muy contento y agradecido por la invitación. En efecto, es un tema bastante interesante, poco conocido, pero muy frecuente en los motivos de consulta en los niños adolescentes. Entonces, va a estar muy, muy, muy buena la plática y yo encantado de estar aquí contigo platicando.
3: Pues muchas gracias, y sí, definitivamente creo que es una, para empezar la palabra, le decía, ¿cómo se pronuncia? Ginecomastia, ginecomastia.
7: Sí, exacto, es ginecomastia.
3: Ginecomastia, ok.
7: Es un poquito complicado, pero vamos a empezar, ¿te parece?, por definir ginecomastia.
3: Me encantaría.
7: Mira, ginecomastia básicamente es el crecimiento de la glándula mamaria en los hombres, ¿sale? Es una proliferación de este tejido mamario, y que básicamente

0: puede ser uni o bilateral, ¿ok?
1: Okay.
0: ¿Por qué en los hombres? Porque pues, en las mujeres ya sabemos que es la glándula mamaria, básicamente el pecho, pero los hombres no debería de desarrollarse. Por eso se
1: Claro.
0: denomina, o el término es ginecomastia en los hombres. Es un motivo frecuente de consulta en los adolescentes y esto tiene que ver por la fisiología. Hay diferentes tipos de ginecomastia. Hay una ginecomastia fisiológica y una ginecomastia, pues, patológica, que no debería de ocurrir.
1: Okay.
0: Entonces, existen tres picos donde se puede presentar esto, y una ginecomastia neonatal, es decir, ocurre en los bebitos, y esto
1: Wow.
0: es estimulado por los estrógenos y progestágenos maternos en útero. Es decir, a través de la placenta pasan estas hormonas y estimulan unos receptores que se encuentran en la glándula mamaria, por lo que en los primeros meses de vida los bebitos podrían tener un crecimiento de su pecho que se denomina como botón mamario. Eso es algo
1: Okay.
0: transitorio, va a desaparecer una vez que hay una caída de este estímulo hormonal cuando nacen y no se resuelve sin ningún problema. Hay un
1: Okay.
0: segundo pico que es la ginecomastia puberal y básicamente ocurre en la etapa entre los 10 y los 14 años en los niños, ¿ok? Esto es estimulado porque una vez que empieza la pubertad de los niños hay un incremento de los estrógenos que también se producen en los hombres, también producimos estrógenos que pueden sensibilizar los receptores también de la glándula. A medida que vamos avanzando en edad los hombres y nuestros niveles de testosterona se incrementan en su pico más alto, que llegan a ser hasta 30 veces mayor, es cuando se resuelve esta parte de la ginecomastia puberal. Es decir, también es algo transitorio, pero toma más
1: Ah,
0: tiempo, alrededor de 1 a 3 años, más o menos.
1: pero no es algo definitivo, o sea,
0: No es
1: se
0: algo
1: tiene que
0: definitivo,
1: quitar.
0: exactamente.
1: ¿Cómo saber que realmente pues es ginecomastia o no es por a lo mejor incremento de peso por obesidad o en dado caso es realmente algo malo?
0: Sí, eso que mencionas, Génesis, es muy importante. La ginecomastia puberal se presenta entre el 60 y el 90% de los adolescentes. Y lo primero va a ser definir si es ginecomastia o es algo que se llama como pseudoginecomastia, que básicamente sería un incremento en el tejido adiposo,
1: Okay.
0: lipomastia o adipomastia. Esto es por, bueno, a lo mejor las personas tienen un exceso de peso, el área del pecho tiende a concentrar mayor cantidad de tejido adiposo y da una apariencia como si fuera un crecimiento mamario.
1: Claro.
0: Entonces, por eso es muy importante la exploración. Los síntomas que presentan los niños por los que llegan a consulta, en caso de que sea una ginecomastia, el primer dato es un aumento de volumen. Se palpan
1: Okay.
0: una bolita, la bolita tiende a estar indurada, es una bolita indurada que ocurre por debajo de la areola y el pezón y les produce dolor. Es un dolor de
1: Oh.
0: tipo punzante, es intermitente, pero eso es lo que les llama la atención. En algunas ocasiones el mismo cambio de ropa, el roce de la ropa,
1: Les
0: les
1: molesta.
0: molesta exactamente. Entonces le dicen a sus mamás. Las mamás no las llevan a la consulta y entonces se preocupan porque dicen qué es lo que está pasando. Entonces puede ser una bolita solo en un lado del pecho, a veces es de los dos lados y entonces es justamente donde se tiene que discernir. La adipomastia no se palpa indurada, la bolita realmente no está por debajo de la areola del pezón, sino que es una distribución más generalizada, digamos que es un crecimiento del pechito como más homogéneo, el tejido
1: Okay.
0: se palpa laxo y no produce dolor, que serían dos o tres datos clínicos que diferenciarían a una ginecomastia de una adipomastia. Pero también algo que les llama la atención es que puede haber una asimetría, es decir, perdón, puede ser de un solo lado y eso les llama la atención porque dicen, me creció la bolita de un solo lado y generalmente cuando es adipomastia, es bilateral, generalmente es como simétrico y
1: Okay.
0: eso es algo también muy característico que se puede referir a la madre para que lo lleve al médico. Entonces esto es muy importante porque para los niños les genera mucha inseguridad el hecho de que
1: Sí.
0: empiecen con un crecimiento del pecho siendo niños. Se vuelve objeto de bullying en las escuelas
1: Exacto.
0: y genera, incluso los limita en algunas partes de su vida. Tengo pacientes que han dejado de hacer actividad física, por ejemplo, van a natación y no les gusta ya practicarla porque ya hay que quitarse la playera y sienten que su pecho tiene un aspecto que para ellos no es agradable, no es algo que sea normal y dejan de hacer actividad física, dejan de ir y entonces esto es muy importante también por cuestiones pues psicosociales para los niños, poderlos informar para poderlos tratar y orientar adecuadamente.
1: No, y en esa edad es muy importante porque creo que es donde, de ahí, pues, son jóvenes, son adolescentes, la pubertad, lo que hablábamos hace ratito, que un simple comentario que a lo mejor para nosotros es exacto, un simple comentario, para ellos no. Entonces, eso marca y decíamos, tal vez la ginecomastia no puede ser tan grave en a nivel físico, pero sí en la parte como psicológica. Y que le, o sea, siente inseguridad de su cuerpo, que le dé pena hacer ejercicio. Por ejemplo, usted, doctor, ¿qué le puede decir a un niño como de, yo te recomiendo que cada cierto tiempo hagas esto? ¿Cómo es la zona de autoexploración?
0: En el caso de la ginecomastia en los niños, casi siempre les digo que tienen que detectar si tienen alguna bolita siempre en la parte de alguno de sus pechos, porque empiezan con dolor, incluso ni siquiera pueden tener a lo mejor de forma inicial como tal un aumento de volumen. Entonces empiezan con una hipersensibilidad al cambio de ropa o dolor punzante, y es ahí donde yo les sugiero pueden palpar justamente su pecho. La ginecomastia ocurre por debajo de la areola y el pezón, entonces si se palpan alguna molita sería un punto como de alarma a detectar para que le comenten a sus padres. Pero sí, en general esta es la forma en la que se les comunica. Casi siempre todos los niños que presentan una ginecomastia entre los 10 a 14 años vuelven a tener otro pico entre los 15 y 16. Ay. Hasta un 33%, aunque se quite en ese momento, vuelven a estar estimulados. Entonces también les comunico para que no se espanten o no se frustren. Y justamente lo que te comentaba, Génesis, tienen una caída después de que está su pico hormonal muy alto y estimula este crecimiento, se resuelve de forma transitoria.
1: Okay.
0: Entonces es comunicarle a los niños para que estén tranquilos.
1: Se nos acabó el tiempo, doctor, pero muchísimas gracias por habernos acompañado, por habernos quitado todas estas dudas, que no solamente fue a mí, fue a toda la gente que nos está escuchando del otro lado de la radio, de alguna plataforma, y nos vamos, así yo estoy, voy a investigar más.
0: Muy bien, muchísimas gracias de ti, Génesis, por la invitación, y yo encantado de platicar de estos temas para poder llegar a más gente y poderlos informar de la manera más segura.
1: Así es. Esperamos verlo en otro episodio, doctor.
0: Sí, mucho gusto.
1: Y gracias a todos los que se quedaron hasta este punto. Gracias por escucharnos, que se hayan resuelto algunas dudas y que si tienen otras dudas, nos comenten, nos dejen sus comentarios. Nosotros siempre los estamos leyendo, los escuchamos para los próximos episodios. Nos vemos en el siguiente episodio. Yo soy Génesis Sainez Silva y nos acompañó el doctor. Muchas gracias.
0: Muchas gracias.
1: Nos vemos hasta pronto. Adiós.

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1: Un momento, ANSPAC. La armonía no consiste en ser iguales, sino amar las diferencias. Cuando no manejamos bien las diferencias, comienza la escalada de violencia. También cuando hay conflicto de intereses, cuando satanizas a una persona. Por eso hay que aprender a ver que las diferencias nos enriquecen. Te propongo algo. Busca intencionalmente a una persona muy distinta a ti. Escúchala. No se trata de llegar a acuerdos, simplemente escucha. Te conocerás más por tus reacciones, molestia, gustos, disgustos. Rescatarás ideas del otro que son buenas para ti y experimentarás la libertad de ser libre de hablar con personas distintas. Este fue un momento ANSPAC.
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1: Hay una amiga muy especial que está escuchando esta canción. Amiga, marica, ya.

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Muy buenos días, 6:05. 6:05, Piedras Negras. Muy buenos días, martes ya, 9 de junio del 2026. Me da muchísimo gusto estar contigo a esta hora de la mañana. Muchísimas gracias por ser parte de Exa FM. Gracias por estar de este lado. En verdad, te agradezco bastante por estar aquí. Y nada, pues, espero que nos la pasemos muy bien. Hoy martes ya, es martes de Regrexa, martes de escuchar todos esos éxitos noventeros. Toda la música de Regrexa, toda la música que nos hace recordar esas etapas chidas de nuestra vida. Definitivamente, todos tenemos bonitos recuerdos con esas canciones. Así que en este momento activamos nuestra memoria auditiva. Son las 6:06. Muy buenos días en todas partes. Ponte Exa.

0: Escuchamos a los chicos de Magneto con 40 grados en Exa FM. Son las 6 de la mañana con 14 minutos. 6:14, good morning. Feliz martes, martes 9 de junio del 2026. Dice por acá, hola Diego, buenos días. Que sea un excelente martes, Dios te bendiga. Igualmente, muchas bendiciones para ti, que hoy te vaya muy bonito. Recuerden que todas las mañanas tenemos que, ¿cómo se le llama? Predisponernos y motivarnos a que nos vaya bien. No iniciemos el día con pensamientos negativos, porque eso no nos deja nada bueno, no está nada padre. Entonces, iniciando el día, tu día hoy va a ser el mejor día de mi vida, hoy me va a ir muy bien. Y adelante. 6 de la mañana, 15 minutos, 6:15. Tenemos una temperatura en Piedras Negras en los 25 grados Celsius. La máxima para hoy está pronosticada en los 34 grados Celsius. Estás en el martes de Regrexa, en el martes de canciones noventeras. En el martes donde nosotros activamos nuestra mente y recordamos todas esas canciones que bailábamos y que disfrutábamos cuando estábamos chavos. ¿Cuántos años tenías en los noventas?
1: ¿Bueno?
2: Sí, sí, Talía, ¿hablas tú?
1: Sí, ¿quién habla?
2: Eric, ¿cómo estás?
1: Bien, ¿y tú?
2: Oye, pues hoy hay una función muy buena, quería ver si querías ir al cine.
1: ¿Ahorita?
2: Pues, es a las 8.
1: Es que me da pena.
2: ¿Pero por qué?
1: Pues porque hace mucho no te veo.
2: Yo tampoco, pero vamos, ¿no?
1: No sé, déjame ver.
2: ¿Qué tienes que ver?
1: Tengo que ver, pedir permiso.
2: ¿Y a quién pídele permiso?
1: Es que ahorita no está mi mamá.
2: ¿Entonces me hablas o te hablo al rato?
1: No, háblame al rato.
2: Ok.
1: Oye, pero no me cuelgues.
2: ¿Por qué no?

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¿Cómo estás? ¿Cómo amaneciste el día de hoy? ¡Feliz martes! Martes 9 de junio del 2026. Historia de amor. Me da muchísimo gusto estar contigo, iniciar este día contigo. Y a tu lado, acompañarte ahí en el automóvil, en tu casa, en el gimnasio, en el trabajo, donde quiera que estés a esta hora de la mañana. Muchísimas gracias por ser parte de Exa FM.

Pues vámonos con más música. Hoy es martes de Regrexa. Hoy es martes de incluirte todas esas canciones noventeras que marcaron nuestra vida, que hicieron o formaron parte de nuestra historia. Esa historia de amor, esta historia de dolor, de felicidad, de lo que haya sido, pero bueno, pues en su momento tú y yo las coreábamos fuerte. 6:31. Muy buenos días. Esta es muy de señoras. Muy, muy de señoras. 6:31. Esto es Ponte Activo. Yo soy Diego Herrera. 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

Escuchamos a los chicos de Sentidos Opuestos con ¿Dónde están? A través de Exa FM, 6:40 a.m. 6:40, Piedras Negras. Good morning, ¿cómo estás? Feliz martes ya, martes 9 de junio del 2026. Estoy preocupado. Estoy preocupado porque nuestra amiga la Army no se ha comunicado. Otro de los que siempre se comunica me dijo que está de vacaciones, entonces, pues, no se despierta temprano. Pero la Army, ¿qué rollo? Mi amigo Ricardo también ya desapareció. Ya nada más empezó a vender tortillas en las tiendas de conveniencia y mira, él ya como jefe no se va a levantar temprano a repartir tortillas. No, hombre, no, te digo, ya nada más les va bien. Y lo ignoran a uno. Eso no es de Dios, gente. Son las 6:41 a.m. Escuchamos Amor de Papel. Recuerda que estamos en los martes de Regrexa. En los martes en los cuales tú y yo echamos a volar nuestro disco duro de la memoria y recordamos todas estas canciones que escuchábamos hace más de 30 años. Si te quieres sentir viejo, sí, hace más de 30 años.

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Piedras Negras, muy buenos días. Escuchamos esto a cargo de Eric Rubín. Se llamó Cuando Mueres por Alguien. Y su pecho deja de latir.

Son las 6:57, 6:57. Dice, ay, ya se reportó mi amiga Larmy. Dice, bendecido y hermoso día, me quedé dormida. Ah, es que estás de vaca, ¿verdad? Estás de vaca. Bueno, vacaciones. Andas de vacaciones. Qué agradable tú.

Son las 6:57, 6:57, escuchas Regrexa, es martes retro, es martes de escuchar todos esos éxitos que nos hicieron bailar, que nos hicieron cantar, nos hicieron enamorarnos en los años 90. Así que ya lo sabes, martes de Regrexa en Ponte Activo.

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0: es un loser. Me acordé de Chicken Leader. De Chicken Leader. El Chicken Leader canta esta canción. Así igual que yo, de motivo, de feliz y de contento.
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Así me sentía ayer yo. 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Son las 7 de la mañana con 8 minutos, 7 con 8, Piedras Negras. Good morning. ¿Cómo estás? Feliz martes, martes 9 de junio. Oigan, qué rápido se nos está yendo el mejor mes del año. Dice, unos saluditos para Alex Ocaña, Edson Guzmán y Felipe Rangel, que van a darlo todo por la generación. Qué vole. Si es el Alex Ocaña que yo conozco, doble saludo, ¿verdad? Es que sí conozco a un Alex Ocaña, pero no sé si estamos hablando del mismo Alex Ocaña. Pero pues ahí está, un saludo para Alex, Edson y Felipe. Y saludos para mi prima Gaby Lugo. Y pues hay que darlo todo, ni modo. Para eso nos pagan, gente. Para eso nos pagan. Nos pagan por nuestro talento. Nos pagan por lo que sabemos hacer. Oílo. Dice, hey, buenos días. Hola, Lulú de los Santos. Good morning. ¿Cómo amaneciste, Lulú? ¿Qué tal te fue en el gimnasio el día de hoy? ¿Qué onda con la gente que va al gimnasio bien temprano? ¿No tiene nada que hacer o qué? ¿No se desvelan? Justo yo ayer me desvelé poquito porque unos amigos me invitaron a cenar. Muy buena onda ellos. Ellos cocinaron y todo. O sea, muy padre, la neta. Y ahí estuvimos en casa de mi colega, que también es locutor, pero de la 99.9, Adrián Gallegos. Estuvimos ahí como hasta las 12 pasaditas. O sea, ya me andaba durmiendo yo casi a la 1 de la mañana, como si no viniera a trabajar a las 5 de la mañana. Pero llegué temprano, ¿eh? Aquí estoy desde bien tempranito. Chambeándole porque pobre. Dice, uno como mamá o mujer es difícil descansar. Ay, tampoco te vengas a hacer la mártir, Army. Tampoco te vengas a hacer la Army. Ay, es que las mamás y las mujeres batallamos para descansar. No tenemos tiempo para nosotras. No te creas, saludos. Es broma. Dice, buenos días, Dios los bendiga. Igualmente a ti, para ti, Aranis. Buenos días. Dice, hola, buenos días, que tengas un excelente día. Yo te escucho desde las 6 de la mañana porque voy al gimnasio a las 5:30. Ay, hola, Mari. A las 5:30 va al gimnasio. Y se me levantó a las 4:45 de la mañana. Ah, su mecha, nos andamos levantando casi a la misma hora. Dice, antes de irme al gimnasio ya dejo uniforme y lonche listo. Ay, Mari, es una 4x4. Una mujer empoderada, mamá luchona. Fíjate, se levanta a las 4:45 de la mañana. Deja su uniforme y su lonche listo. Se va al gimnasio a las 5:30. Regresa y anda como si nada, le rinde el día. No, hombre, ya quisiera tener tu misma actitud. Dice, morning, aquí muriendo de sueño porque estaba sin luz, ya que andas en música, ok, perfecto. Dice, por acá, buenos días, feliz martes, oye, el siguiente mensaje no lo leas, ok. Santo Dios, de lo que se entera uno, hombre. Y eso que hoy no es miércoles de despecho, Oh, está bueno el chisme. Está bueno el chisme. Son las 7 de la mañana. Digo, ya me imagino quién. Bueno, es que realmente no me imagino quién. Pero no, pues no me imagino quién. Uno, porque pues hoy en día ya no es posible. Y el otro, pues sí, sí es posible. O sea, en su momento era posible, ahorita ya no es posible. Dice, buenos días, ayer me dejaste a medio chisme. Oye, Juanito, es que ayer le conté chisme a Juanito. Es que Juanito siempre me cuenta chismes a mí, pero a veces yo también le cuento chismecillos al Juanito. Vámonos con música, ya no anden de chismosos, oigan. Es muy temprano para andar con chismes.
Oigan, hablando de chismes, ¿ya vieron el nuevo capítulo de La Floriza? No, hombre, Los Flores. Cada vez que hay campaña política, Los Flores, híjole, han de generar un chorro de lana en redes sociales. Afortunadamente no son de aquí.

0: Yeah, escuchamos al Sol de México. Él es Luis Miguel. Definitivamente siento yo que Luis Miguel debería de estar en el show de la inauguración del Mundial. ¿A poco no? O sea, ¿no se imaginan a Luis Miguel entrando así en la inauguración y lo
1: No sé qué está pasando, que todo está al revés.
0: Ah, estaría bien chido. Debieron haber invitado a Luismi, hombre. A ver, así en un mundo random, en una historia que tú pudieses contar, en un mundial que tú organizaras, ¿a quién pusieras en la inauguración? O sea, sí que te dijeran, debes de poner a alguien muy representativo de México. ¿A quién pondrías? Dice, ajá, sí, claro, yo sabía que era él. Ay, es que mis amigos son bien lindos, mis amigos, en verdad, o sea, no sé si ustedes me lo crean a mí, pero yo tengo amigos muy lindos, o sea, muy buena onda, de un corazón muy chido, la neta. O sea, no es que sean mis amigos, pero pues sí, o sea, debo reconocer que tengo amigos muy buena onda. Bueno, Juanito es excepción. Juanito es otro tema, se cuece aparte.
1: Ya no sé.
0: Igual que la Lulú. Pero sí los recomiendo, ¿eh? Sí, sí les doy su carta de recomendación. Imagínate que para tener una relación, tú tengas que pedirle cartas de recomendación a sus amigos, ¿no? O sea, que tú vas a andar con alguien y te juntes con los amigos de esa persona o con las amigas y les digas, oye, pues tienes que darme una carta de recomendación para yo poder andar con ella o con él. O sea, tú sí serías amigo chido, amiga chida, que pudieses dar una buena carta de recomendación con él. Así como que no, ni te le acerques, no, mejor no andes con esta persona. ¡Huye! ¡Corre! Dice, muchos no tendrían novias o novios. A ver, es que tampoco nos podemos cegar, o sea, conocemos a nuestros amigos y sabemos de qué pie cojean. O sea, yo siento que sí habría amigos que yo no recomendaría. O sea, que yo diría no. O sea, neta, no. No te metas. O sea, por ahí no es. Y en lo contrario, también habría amigos que dijera, no, hombre, llévatelo. O sea, neta, te estás llevando una joya de persona. Afortunadamente tengo más de los que sí puedo recomendar a más de los que no pudiera recomendar. Siete de la mañana con 21 minutos, 7:21. Es martes 9 de junio, ¿quién anda cumpliendo años el día de hoy? Dice, yo les diría como Mónica Naranjo, huye y vuela. Ay, si tú lo haces con tu hijo, con tu propio hijo lo haces, ¿ahora qué esperas a tus amigos? ¿Qué esperan tus amigos de ti? Si tú como madre dices, pues fíjate, tú sabes lo que te llevas, ¿eh? Así como que no te lo recomiendo tanto que digamos. Pero allá tú, que Diosito te bendiga. Son las 7 de la mañana con 21 minutos. Comunícate conmigo, WhatsApp 878-209-1301. Es el WhatsApp directo, 878-209-1301. Buenos días.

Mónica Naranjo con esto que se llamó Solo se vive una vez en Exa FM. 7:26 de la mañana. 7:26. 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Se me antojó un yuki. Se me antojó un yuki. Un yuki de vainilla. Oigan, hablando de yukis, hay una yuquería muy famosa, de años, de toda la vida, que está sobre la avenida Carranza. Bueno, la avenida ya es, en ese tramo ya es Lázaro Cárdenas. Está ahí en la Buenavista, quizá tú la ubiques. Digo, no puedo decir el nombre porque no me compra publicidad, pero es una dulcería que está en una esquina, es una yuquería que está en una esquina. Y yo antes vivía allá, en la calle Juárez, allá en la Buenavista. Y era muy común que nosotros fuéramos a comer yukis en la noche. Y justo había uno de vainilla que, no manches, qué rico sabía. No sé qué día pasé por ahí en la noche y dije, mira, todavía está abierto. O sea, habían cerrado un tiempo y ya como que volvieron a abrir. Bonitas historias con esa yuquería. Dice, mándale saludos a mi hija Estrella, hoy se gradúa de la prepa. Dice, ya si no vas a poner a mis reyesitos, ponme una de Laura Pausini o Marta Sánchez. Pues es que no puedo poner a tus reyesitos porque hoy es martes de regresa. Hoy tus reyesitos no entran. Quizá en el 2050 ya podemos considerar a los BTS como música retro. Dice, buenos días, saludos para la Triple M, feliz martesito, Dios te bendiga, igualmente, Dios te bendiga a ti también.

7 de la mañana con 34 minutos, 7:34, escuchamos La Ilusión del Primer Amor en Exa FM. ¿Cómo estás? Buenos días. Dice, yo también quería de BTS. Híjole, ahorita no andamos manejando BTS, ¿verdad? Ahorita no se los andamos manejando, venga mañana probablemente. Uy. Mañana les pongo un 2x1 de BTS, hombre. Pero me enchino. Dice, ¿de qué va a ser el tema mañana? Tengo buenas historias de lo que te conté. Después de clase, pues sugiera, ¿no? A ver, vamos a abrir un espacio para que ustedes me sugieran el tema del día de mañana. Porque así como los gustos culposos, ya también se me están acabando las ideas para los temas de los miércoles de despecho, ¿eh? Dice, buenos días, un saludo para Isabela, que ya va para la escuela. Isabela, buenos días. Dice, y yo tengo una historia para cada tema. pero sugiéranme, a ver. Díganme, ¿de qué les gustaría que habláramos mañana? Recuerden que los miércoles son miércoles de despecho y siempre tocamos un tema en particular y ya ustedes me platican si han tenido una historia referente a ese tema. Entonces, ustedes díganme, me gustaría hablar este tema o yo tengo una historia para este tema y pues vamos a ver quién más. Porque a veces creemos que somos los únicos, ¿no? Que somos los únicos que estamos viviendo esas historias. Y de repente te das cuenta que no. Que hay muchas personas que están viviendo la misma historia que tú. O que les ha pasado exactamente lo mismo que a ti. Entonces, a ver, denme opciones. Los quiero leer. Dice, no, Diego, mañana no es 2x1. El jueves son los programas, pero también pones a Carlos Rivera. Como cuando no te sabes ni tus mismos programas. No, ando bien mal. Es verdad, tienes toda la razón. Mañana no es 2x1. El jueves es 2x1. Dice, historias random de los ex. Historias random de los ex. Ok, ahí está la primera opción. Historias random de los ex. Dice, las hermanas chismosas o cuñadas viboritas. Ya hablamos de las cuñadas, ¿no? Creo que sí, ya hablamos de las cuñadas y de los cuñados, si no me equivoco. Dice, amigas y rivales, bendecida mañana, que sea un maravilloso martes. ¡Ey, ese me gusta! Amigas y rivales, mundos desiguales. Ay, si han tenido, o sea, si yo digo que es más probable que todos hayamos tenido una historia de amigas y rivales o amigos y rivales. Cuando dos personas quieren andar con la misma. Ah, este está bueno, ¿eh? Ahí va. Ya les estoy contando varios. Dice por acá, buen día. De algo que te gustaría decirle a tu ex, aprovechando el espacio, nos desahogamos o de cómo terminamos una amistad. Y no, hombre, no. No. Si de cómo terminamos una amistad, yo tengo varias. Y aquí va a arder Troya. Y ni modo. Para que les vayan avisando que voy a hablar de esas personas malagradecidas. Ey, ese también me gusta, ¿eh? Dice, yo tengo un tema. Amigos celosos. Me pasa muy seguido. Tengo mucho que contar. Los amigos celosos también, ¿eh? Hay amiguitos bien tóxicos. Hay amiguitos que te dejan de hablar porque haces cosas que no les gusten o no les parezcan o porque les dejas de hablar o porque no los felicitas en tu cumpleaños, en su cumpleaños. Y
Híjole, me gusta. Me están dando muy buenas opciones, ¿eh? Muy buenas, están luciendo. Hoy amanecieron muy creativos, ¿eh? Tengo que felicitarlos. Muy bien por ustedes.

0: Escuchamos a Gloria Trevi. Si ven a Juanito bailando arriba de los escritorios, una disculpa, pero Juanito se vuelve un poco loco con Gloria Trevi. Entonces, si de repente lo ven encuerándose arriba de los escritorios, ya se calmó. O sea, ya nada más acaba la canción y Juanito ya deja de bailar. Déjenlo ser. Él es feliz así. Si ustedes lo ven bailando las canciones de Gloria Trevi, déjenlo, ahí es donde quiere estar él. Dice, sí me aloqué, sí, completamente, o sea, yo me imaginé que ahorita andabas tú dándolo todo ahí. Dice, historias de tu hilo rojo con alguien. Buenos días, feliz día. Ay, ¿sí creen en eso del hilo rojo? Yo sí lo he aplicado, Sí he aplicado lo del hilo rojo. Ahorita andamos cumpliendo ya como 4 años y medio con el hilo rojo. Ahí la llevamos. Dice, hermanos que se enamoran de la misma. Ay, no, ese sí está fuerte. Pero este no creo que sea muy común, O sea, no creo que sea algo muy común en la vida, como que los hermanos se enamoren de la misma. O sea, ese ya es tema de telenovela, así como Roberto Julián, es que yo amo a Gloria Angélica. Tú no puedes amarla porque eres mi hermano. No, Pedro Damián, yo la amé antes que tú. Y así empieza la historia, ¿no? Sí, es historia súper de telenovela. Dice, buenos días, ¿podrías mandarnos saludos a la AAA y feliz cumpleaños? Tarde, pero el viernes no tuvimos clases y mamá no nos prestó su celular. Ah, qué mala mamá eres. Muy mala madre. ¿Y ayer cuál fue el pretexto? Porque hoy es martes, Ayer era lunes. Aquí andaba también. Digo, ya estamos a 9 de junio, cumpleaños el 5. ¿Cuál es el pretexto? Es broma. Dice, buenos días, dile a Juanito que es de mi team. Estoy igual con la Trevi. Y obviamente no faltan en mis reuniones. Te voy a pasar el número de Juanito para cuando tengas fiesta, lo invites. Y así ya son dos los que se vuelven locos con la Gloria Trevi. Oigan, qué buen show trae la Trevi, La fui a ver el año pasado o antepasado. Pasado. Llevé a mi prima a verla allá a Saltillo. Muy buen show, la Gloria. Dice, yo creo que sí es común, que dos hermanos se enamoren de la misma. Eso es muy común. ¿En qué ciudad o qué? En Monterrey. Bueno, no en Monterrey, son los primos. Dice, buenos días, historias de prefiero ser su amante. Prefiero ser su amante. No, ya de los amantes ya hablamos mucho, oigan. Yo sé que ustedes quieren sacar su secreto más oculto de la vida, pero ya de los amantes ya hablamos mucho. Dice, andas muy regañón el día de hoy. Es que tengo que meter orden en este lugar. Si yo no meto el orden en este lugar, ustedes se pueden descarrear y yo no quiero eso. Dice, Monterrey. Sí, son de muy de Monterrey. No, oigan, con la familia no se metan, O sea, no sean así, ya, eso es muy sucio. O sea, ya la gente que voltea a ver al primo, a la prima, y que la prima y no sé qué, que se le desconoce, no sean así.
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0: Que por cierto, yo ya escuché cuál era la razón de por el cual dicen que en Monterrey andan mucho con las primas o con los primos. Resulta que la gente de Monterrey está muy acostumbrada a decirle tíos a los papás de sus amigos. Que de hecho aquí en Piedras también lo hacen mucho lo de los colegios privados, los colegios caros, de tía, y no es su tía, es la mamá de su mejor amiga o su mejor amigo. Entonces en Monterrey es muy común que así se digan. O sea, que tú les digas tíos o tías a los papás de tus mejores amigos o de tus compañeros de la escuela. De ahí viene el que en Monterrey anden con sus primos o con sus primas, pero no son de sangre. Eso es la historia, Yo defendiendo a la gente de Monterrey. ¿Cómo no?
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0: Dice, bonito día. ¿Puedes felicitar a Ilse María Aguilar, que hoy cumple años? La queremos muchísimo. Ramiro, Marigaby, Elena y Vivi.
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0: Pues muchísimas felicidades para Ilse María Aguilar.

0: Muchísimas felicidades, Ilse, de parte de Ramiro, de Mari Gaby, Elena y Vivi. Y obviamente yo me uno a las felicitaciones. Pásala muy bonito, disfruta bastante el día. Come mucho pastel, déjate apapachar, que recibas muchos abrazos. Y si no reciben muchos abrazos, yo te doy un abrazo. Mira, ven, acércate. Sí, ven, a la bocina, ven. Y ahí te voy a dar un abrazo bien fuerte. Pásala muy bien, igual todos los que están cumpliendo años el día de hoy, muchas felicidades. Dice, good morning, historias de el todo lo fue sin ser realmente nada.
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0: No, porque ahí sí voy a llorar. Ahí sí voy a llorar.
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0: Esa está fuerte. Sí voy a llorar con eso de él o ella lo fue todo sin ser realmente nada. O sea, ahora sí que como dicen.
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Oiga, no saben esa frase o esa parte de la canción cómo me da, no sé. Oigan, escuchen esa frase. A ver, ahí va.

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1: Dice, buenos días, disfruté engañarte. También esta perra. Oiga, ya me voy porque andan muy quién sabe cómo el día de hoy ustedes. Ay, no, son unos pécoros, deberían de ir a misa todos los días. Deberían de ir a confesarse, a pedirle perdón a Diosito, porque por eso les pasan las cosas. Yo siempre he dicho que lo que siembras, cosechas. Y si ustedes están cosechando cosas malas, es porque se están portando mal en la vida. Así que vayan y pídanle perdón a Diosito. ¡Hombre! ¡Se descosen, oigan! ¡Oigan!

Dice, el que perdona es Diosito, yo no. Te hace falta Jesús. Dice, Diego nos va a aventar agua bendita. Sí, voy a tener que decirle al padre Chuy que me dé una botellita de agua bendita para echarles a ustedes, porque andan muy quién sabe cómo hoy. Dice, o historias de amigos con derecho. No, hombre, ya me voy. Les digo, dice, los invitamos a un retiro de sanación. Ándale, ándale, tú sí sabes. Hay que invitarlos a un retiro de sanación para que se reconcilien con Dios. Porque andan muy quién sabe cómo. Pero mañana se va a poner muy extremo. Así que mañana no se pierdan, ponte activo. Mañana por acá los espero. 6 de la mañana, miércoles de despecho. ¡Adiós!

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2: En efecto, mis amigos, muy pero muy buenos días. Escuchamos recién a Latin Mafia con Álvaro Díaz. Esta canción lleva por nombre Malas Noticias. Y bueno, pues es lo que recién escuchamos por acá en este martes 9 de junio del 2026. Muy, pero muy buenos días. Mi nombre es Garo Romero. Voy a estar contigo hasta las 10 de la mañana y luego regresamos de 4 a 7. Ok, tenemos estos turnos salteadones, medio raros, pero esto es para complacerte con mucha muy buena música a lo largo del día. Ok, si cumples años, felicidades, que bien la pases, que tengas una fiesta increíble y que sobre todo nos invites. Ok, yo estoy listo para que me inviten a la fiesta, brother, a tu cumpleaños. Muy buenos días por acá, Nigo Paz. Hello. Buenos días, chicos, chicas. Puente internacional número uno, puente internacional número dos. Ahí les mando el saludo bien grande para ustedes. Espero que estén muy bien. Si vas para la vecina ciudad de Eagle Pass a gastar dólares, échale ganas. Si vienes para Piedraneras, bienvenido a la ciudad del Nacho. A la ciudad de del carbón, de las piedras negras. Brother, muy buenos días. Muy, pero muy buenos días. Dice por acá, Garito, buenos días. Llevo días escuchando EXA, pero no había coincidido con tu turno. Y ahorita que coincido, me da mucha nostalgia. No, hombre, ¿por qué? ¿Cómo estás? Bien. Estoy muy bien, la verdad. ¿Tú cómo estás? Yo muy bien. Aquí chambeándole, ¿no? Sacando para comprar los frijolitos. Chambeándole como se debe. ¿Cómo te lo puedo explicar? Le andamos chambeando tal cual obrero de la radio, papá, ¿eh? Nos levantamos temprano. ¿Para llevarte música? Claro que sí. 878-209-1301. Comunícate vía WhatsApp. Ok, cualquier cosita, cualquier detalle, platícamelo. Buenos días, ¿cómo estás? Bien. Un saludo para mi amigo Eduardo. Para mi amigo Eduardo, que le chambea bien durísimo y que siempre escucha EXA. Oye, no importa si es en la madrugada, no importa si es en la noche, a mediodía, en la bueno, Eduardo siempre escucha EXA. Gracias también a nuestro amigo Picón, el buen amigo Picón, mi coach de gym, el señor Picón. Ahí está el saludo. El saludo para mi amigo Estebancito, que tiene días que no se comunica conmigo. Estoy bien sentido porque no me manda mensaje mi amigo Estebancito. Y también saludos para Frida, que me anduvo stalkeando por ahí en TikTok el fin de semana, ¿verdad? Te mandamos un abrazo bien grandote de parte de todo el equipo de EXA FM. 8:14, ¿ok? Vamos ahora sí con el Maluma Baby. Esto lleva por nombre El Perdedor. Válgame Dios. Vamos a ponerle play en todas partes. 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
9: Un momento, ANSPAC. La armonía no consiste en ser iguales, sino amar las diferencias. Cuando no manejamos bien las diferencias, comienza la escalada de violencia. También cuando hay conflicto de intereses, cuando satanizas a una persona. Por eso hay que aprender a ver que las diferencias nos enriquecen. Te propongo algo. Busca intencionalmente a una persona muy distinta a ti. Escúchala. No se trata de llegar a acuerdos, simplemente escucha. Te conocerás más por tus reacciones, molestia, gustos, disgustos. Rescatarás ideas del otro que son buenas para ti y experimentarás la libertad de ser libre de hablar con personas distintas. Este fue un momento ANSPAC.
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mandar un saludo bien especial a mis amigos por allá en la Buenavista Sur, para Antonio, Juan, Arturo y José, que nos andan escuchando, brother, toda la buena vibra. Para ustedes, gracias por sintonizar desde muy temprano. Les mando un abrazo, 8:32 a.m. Recuerda, si quieres escuchar alguna canción en especial, pídemela y yo te voy a complacer. El saludito por ahí en la colonia Buenavista Sur. Un gran abrazo para ustedes y muchísima vibra. Excelente martes, brother. 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

Una de las grandes colaboraciones, sin duda, es Miranda con María Becerra y FMK. A continuación te voy a presentar Perfecta después de escuchar 2.0 de BTS, siendo ya las 8 de la mañana con 39 minutos por acá en la cabina naranja de XFM 107.1 en este martes 9 de junio del 2026. Unos taquitos, una agüita de limón, digo yo, ¿no? O un cafecito, sí, mejor un cafecito y unos taquitos de harina. Y a darle con todo para las personas que entran a las 9 de la mañana a trabajar. Ánimo, que aún tienen tiempo. Vámonos con esto que...

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0: Ya las 9 de la mañana con 11 minutos. Escuchamos. Ay, ay, ay, ay, ay, ay. Vámonos directamente con Sebastián Yatra. Esto lleva por nombre Traicionera. No le cambies, quédate por acá en la cabina naranja de XFM 107.1.
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No me digas que no. Oye, mi amor, con Dua Lipa y Fer Olvera. Es lo que recién escuchamos por acá en la cabina de XFM. 9:19. Vámonos con los claxons. Sayonara.

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Estaba con alguien, pero ya estoy free. ¿A poco sí? Es lo que nos dice la Karol G, que por ahí tuvimos la oportunidad de entrevistarla en un festival y se portó muy, pero muy buena onda, honestamente. Pues nada. Ya estoy free. Estaba con alguien, pero ya estoy free. Oye, hablando de estar free, nos vamos a ir con una canción que me están pidiendo desde hace 3 semanas. Desde hace 40 días. Es que a veces, manita, si yo te contara todo el trabajo que me ponen a hacer acá, no me lo crees, manita. No me lo crees. Hace 2 años. Pero ¿qué te parece si nos vamos con el buen Don Omar, con mi tío Don Omar? Esto lleva por nombre Pobre Diabla, brother.

Tracas, oye. Pobre diabla. Esa letra de esa canción. Mira. ¿Qué puedo decir yo, brother? Nos vamos a ir con más buena música. 9:36. Las 9:36. ¿Cómo no me invitas unos tacos, Susana? A ver, ¿por qué no me dices, Garito, mi amor preciso, hermoso? Ven. Ven, ahorita. Aquí tengo tus taquitos. ¿A verdad? ¿A verdad? Vámonos directamente a escuchar más buena música. Írala, presumiéndome como siempre. Ya sabía. Ya sabía que me ibas a mandar foto. ¿Pero qué te estás comiendo? ¿Es un tamal o es una barrita? No, hombre. Yo pensé que eran unos taquitos. Bueno. Vámonos con más buena música. A continuación te presento una hermosa canción de dos grandes streamers de Twitch que supieron y saben escalar y saben ser pacientes para llegar a cumplir sus sueños. Ella de Colombia y él originario de Piedras Negras. Vamos a escucharlo. Esto lleva por nombre Fantasma.

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2: Sobre todas las cosas, Monte Exa FM 107.1. Ahí escuchamos el 2x1 de Miley Cyrus, primero con Prisoner y ahora con esto que es una joya, se llama The Beach Is Back. Originalmente es una canción del señor Elton John que Miley la toma y la hace suya. Y a lo mejor a ti se te hizo conocida y es una canción que toma Hannah, esta chica protagonista de Off Campus, y toca en el piano y es la canción con la cual conquista Garrett. Y es ahí donde sale esta canción nuevamente a la luz y espero te haya gustado el 2x1 de Miley Cyrus, ¿sí? Hoy, martes de 2x1 en La Malteada, yo soy Corey Toledo y te doy los good morning, los buenos días. Gracias por estar escuchando Exa 107.1 FM hoy martes 9 de junio. My goodness, el mes se va yendo rapidísimo. Así que por favor, disfruta la vida, sé buena persona y goza de la música que tengo para ti la mañana de hoy en Exa FM 107.1. Lo más importante es que puedes estar en comunicación directa conmigo, 878-209-1301, 878-209-1301. Ahí está, por favor, comunícate ya y sigue disfrutando de la buena música de Exa FM 107.1 FM. Dije muchas veces la frecuencia, pero es para que te quede claro cuál es la estación que debes de escuchar las 24 horas, los 365 días del año. ¿Cumples años hoy? 9 de junio, no conozco a nadie que cumple años hoy, 9 de junio. Sin embargo, te celebro a ti que sí lo haces, que estás celebrando algo. Dios te bendiga, celebro y bendigo tu vida, definitivamente goza. Y a ti que vas en este momento en tu automóvil, mucha precaución al manejar. Sigue la avenida a la altura de una agencia de automóviles. De hecho, la única que está en la avenida. Sigue ahí solamente un carril de ida y de regreso porque están haciendo trabajos la gente de Cimas, que por cierto vi unas fotografías de cómo estaban luchando para poder acabar la obra y oye, mis respetos, definitivamente. A ti que tú trabajas mucho y lo haces bien, en lo que sea que trabajes, bien por ti. Estrellita en la frente. Momento de continuar con mucho más música en Exa FM. ¿Tú consideras que yo trabaje bien en lo que hago? ¿Me pones estrellita en la frente? ¿Sí? Mándame mensaje, 878-209-1301. Y si no, pues tomaré eso como uno. Vámonos con más música. Llegan los chicos de Matiz con el gran Cristian Castro. Esto se llama Conmigo Sin Ti y lo escuchas aquí en Exa 107.1.

escuchamos Miami. Él es el señor Pitbull en Exa FM y en el 2x1 llega al lado nada más y nada menos que de J-Lo. Esto se llama On The Floor y lo escuchas aquí en La Maldeada. Yo soy Corey Toledo y sobre todas las cosas, ponte Exa.

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9: Estamos de regreso. Esto es La Malteada. ¿De qué se te antoja?

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2: Sobre todas las cosas, ponte Exa FM 107.1, 10 de la mañana con 45 minutos. Escuchamos el 2x1 de los chicos de Morat. La primera canción, Lo Poco Que Yo Quiero, y ahora esta colaboración que tuvieron con Jay Wheeler. Y se llama Sin Ti, así como lo estás escuchando. Y obviamente, el 2x1 o la siguiente canción va a cargo de este hombre talentoso puertorriqueño que anda causando conmoción en redes sociales. Primero que nada, tuvo un sold out allá en Puerto Rico y obviamente la verdad es que yo siempre tengo mucho tiempo siguiéndolo en redes sociales. Y siempre he dicho que el humor de Jay Wheeler es un poco ácido, ¿sabes? De esas personas que o te caen muy bien o te caen muy mal. El hecho es que después de andar ahí como que haciendo algunos comentarios, lo funaron en redes sociales. Sin embargo, su pequeña bebé de solo 1 año 7 meses te salva la vida, Jay Wheeler. Y la verdad es que independientemente de la vida que haga, personal o en su streaming o así, lo buen papá y lo buen cantante, mira, nadie lo puede discutir. Y a mí en lo particular me cae muy bien, me gusta mucho su música y esta canción está siendo un hitazo. De hecho, escuché un mix de lejitos, pero no lo encuentro en redes sociales. No, a ver, vamos a ver si es este.
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2: Creo que sí. Así que te regalo esta canción aprovechando haberlo escuchado con los chicos de Morat. Él es el 2x1 de Jay Wheeler en Exa FM 107.1. Recuerda, esta es La Malteada y hoy está deliciosa.
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1: 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Te escribí esta canción con un amigo. Ojalá que te guste.
2: Mañana con 6 minutos, la segunda hora conmigo aquí en cabina. Esto se llama La Malteada. Te saludo hoy, ya martes 9 de junio del 2026. ¿Qué martes tan innecesario? Ya todos queremos que sea jueves. Efectivamente, señores, en días empieza el mundial y los mexicanos ya nos estamos ilusionando, no nada más nosotros, todos y cada uno de aquellos que les gusta el fútbol y a los que les gusta la fiesta también, porque hay algunos que no les gusta tanto, ¿sabes? El fútbol, pero cuando se trata del mundial, oh my goodness, uno de ellos, por supuesto, es Sebastián Yatra, quien es un futbolista frustrado, dice él. Pero la verdad es que el hecho de que desde niño haya jugado fútbol lo ha hecho amar a su selección allá en Colombia y obviamente se ha dejado ver con la camiseta bien puesta. Y hablando de Sebastián Yatra, quiero platicarte sobre esta canción que acabamos de escuchar. Se llama Lo que me pasa con vos. Y obviamente reconoces la voz del señor Sebastián Yatra. Pero ¿quién es el que canta con él? Pues déjame te platico que él se llama Augusto Alonso. Ajá. Y es un cantante talentoso, con un corazón enorme, y es un niño con síndrome de Down, ajá. Un jovencito, pues, quien está enamorado y le pidió a su compa, Sebastián Yatra, que le hiciera el paro y que cantara una canción con él que él había escrito para esa mujer que obviamente él está enamorado. Si le pones atención a la letra, obviamente habla de alguien que está enamorado y que quiere que aquella otra persona pues se dé cuenta que existe, ¿no? La verdad es que además de la emotiva letra, el video está fabuloso y a mí me encanta. Me encanta que Sebastián Yatra le haya dicho claro que sí y juntos hacer esto que es una magia. Definitivamente el talento de este chico es fabuloso. Augusto Alonso, lo puedes buscar así en plataformas. Y la verdad es que ojalá hagamos changuitos todos que esa chica a la cual Augusto quiere, pues se fije en él y hagan una pareja muy bonita. Definitivamente, si a mí me dedican una canción con Sebastián Yatra, oh my goodness. ¿Sabes de qué me recuerdo? De esta canción famosa que también hizo Tommy Torres. A ver, vamos a buscarla. Sé que falta el 2x1 de Sebastián Yatra, pero era algo así como la canción que se llamaba Querido Tommy. ¿Te acuerdas que alguien más le mandó una carta a Tommy Torres?
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2: contándole que está enamorado de alguien.
3: Realmente lees estas cartas.
2: Y pidiéndole favor a Tommy Torres que escribiera una canción para esa mujer. Y literal, Tommy Torres toma la carta que le escriben y la hace una canción.
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2: Qué bonito esta canción. No sé, ahorita lo voy a investigar y te voy a decir en qué año salió a la luz. Pero voy a poner el 2x1 de Sebastián. Como si fuera mi amigo, ¿no? Y después te pongo la de Tommy Torres, ¿te parece? Me encanta la idea. Esto es el 2x1 de este cantante fabuloso colombiano, Sebastián Yatra. Está con Es Rojo, si lo escuchas, en Exa.
4: Hay

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escuchamos la canción de la cual te platicaba, que se llama Querido Tommy. No sé si tú la recuerdes, digo, no es miércoles de clásicos del pop, pero siempre que recordamos una canción así de buena, es un agasajo. Y pues para irnos con el 2x1 de Tommy Torres, ahora te voy a regalar esta canción que canta al lado de los chicos de Jesse & Joy. Se llama Las 3 de la mañana. Esto es La Malteada. Y estás disfrutando de la buena música en Exa FM 107.1.

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2: Here we go. 11 de la mañana con 35 minutos. Oye, no lo sé, Rick, no lo sé, pero yo creo que Peso Pluma tuvo mucho que ver en su rompimiento con Kenia Os. Y es que entramos de lleno en la cuestión de los espectáculos. Y sí, tú vas a decir, Corey, ¿de qué te basas? ¿Qué te basas? Apenas ayer mencionaba, y digo, todavía lo creo, que cuando una relación no funciona, los dos tuvieron algo que ver. Sin embargo, hay alguien que, mira, da el tiro de gracia. Y yo no sé por qué pienso que en esta ocasión o en esta relación fue el señor Peso Pluma. Hay algunas fotografías que andan rondando de Peso Pluma con Anita. Ya salieron a decir que pudiera haber sido la tercera en discordia. Sin embargo, esas fotografías son de hace ya casi más de año y medio, cuando todavía Peso Pluma y Kenia Os no tenían una relación. Y sabemos y conocemos, pues, que Peso Pluma y Anita han tenido una amistad y han colaborado en diferentes ocasiones. Y esas fotografías fue de una noche de antro entre Peso Pluma y Anita cuando todavía no tenía una relación con Kenia Os, ¿ok? O sea, ella no es la culpable de este rompimiento. Sin embargo, Peso Pluma tuvo un concierto en el cual no paró de llorar. Y no crees que lloraba así que de repente se le salió una lágrima porque pues tenía que guardar discreción o no exponerse. No, el señor lloraba, pero mira, grito abierto. Con decirte que se tiró al piso a llorar, solo le faltó dar patadas para definitivamente pensar que le estaba haciendo berrinche. Yo no lo sé, digo, qué bueno, considero y creo que los hombres también tienen derecho a llorar. Que cada quien expone sus emociones de la manera en que le vienen gana. Pero eso me hace pensar que Peso Pluma tuvo más que ver en este rompimiento. Sin embargo, también, no lo digo yo, lo dicen los psicólogos, las maneras del duelo en una relación, pues en un rompimiento, para un hombre y para una mujer son distintos. Entonces, a lo mejor, mi Kenia Os ya pasó por ese proceso y de una manera diferente, y ahorita Peso Pluma lo está haciendo y no lo está viviendo de la mejor manera. No, pero bueno, así pasa cuando sucede. Solamente recordar que nosotros somos responsables de nuestros actos, ¿verdad? Así que si tú andas ahí no haciendo que tu relación funcione muy bien, recapacita. El amor lo puede todo. Ay, qué romántica. Malas decisiones. Es el 2x1. Es Kenia Os en La Malteada. Yo soy Corey Toledo y sobre todas las cosas, ponte Exa FM.

Let's go. A dos días, señores, de que empiece el mundial, Shakira ya tiene 100 millones de views con este tema Die Die. Definitivamente el mundial y la música van tomados de la mano y Shakira sabe la responsabilidad que tiene y yo la verdad creo que no nos va a defraudar. Definitivamente al principio del mundial nos dieron una canción del mundial que nomás no nos movía ni un pelo, señores, y por lo menos la Shakira nos pone a bailar y eso se agradece. Hablando de cosas musicales y demás, el día de ayer estuvo el señor J Balvin allá en Monterrey en la presentación de el primer espectáculo del mundial. La verdad es que J Balvin me encanta, me gusta su música y demás, incluso tiene un tema primordial en el mundial de una marca refresquera de color rojo, ok, la ubicas muy bien, él es el que canta el tema oficial. Sin embargo, la gente se anda quejando bastante, la gente se anda quejando bastante porque hicieron filas de 5 o 6 horas para poder ingresar a Parque Fundidora para poder ver este espectáculo. Y al momento de que J Balvin se presenta, solamente canta 5 canciones. 5 canciones. Definitivamente, digo, no sé, prometieron un concierto de J Balvin y 5 canciones no es un concierto. Vamos a ser realistas. El caso es que pues toda la gente se le anda echando encima al que lo llevó. Y pues también andan diciéndole a J Balvin que ¿qué es eso? Que es más tardó su esposa Valentina Ferrer y Río, su hijo, en andar dando el volteón por Monterrey que lo que él duró en el escenario. Pero en fin, hay que estar al pendiente porque no es el único artista prometido para este mundial en la Sultana del Norte. Recordando que también va Enrique Iglesias, que también va Chayanne, que también va Imagine Dragons. Y si nos van a andar dando 5 canciones, pues como pa' qué, ¿verdad? En fin, yo que andaba pensando ir a ver a Enrique Iglesias, va a ser un agasajo definitivamente. Pero bueno, vamos a ver de qué cuero salen más correas, porque no nada más Monterrey está dando espectáculos de esta magnitud, sino que es una fiesta futbolística en todo el país. Yo por lo pronto agradezco descansar en jueves, porque yo ya me ando poniendo la camiseta y todavía apenas es martes. Corey, tranquila. En fin, ahí está. Vámonos con el 2x1 de la Shakira. Y vamos a recordar el tema por el cual volvieron a pensar en Shakira después de que fue un éxito allá en Sudáfrica con esto que se llama Waka Waka. Vuelven a confiar la música principal del Mundial 2026 en esta colombiana y lo hace de una manera fabulosa.

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1: Son las 11 de la mañana con 59 minutos. Ahí escuchamos el 2x1 de Dana. Después de escuchar qué calor ahora viene con esto que se llama Mala Fama, y tú lo acabas de disfrutar en Exa FM 107.1. Yo soy Corey Toledo, que tengas un extraordinario martes. Regreso en punto de las 9 de la noche para tú y yo cerrar juntos el día. Esto fue La Malteada. Nos despedimos con el señor Huayna, y sobre todas las cosas, ponte Exa FM. Adiós.
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0: Es la una de la tarde. Te invitamos a rezar un Ave María por la paz del mundo y nuestras familias.
1: Dios te salve María, llena eres de gracia, el Señor es contigo. Bendita eres entre todas las mujeres y bendito es el fruto de tu vientre Jesús. Santa María, Madre de Dios, ruega por nosotros los pecadores, ahora y en la hora de nuestra muerte. Amén.
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1: 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La armonía no consiste en ser iguales, sino amar las diferencias. Cuando no manejamos bien las diferencias, comienza la escalada de violencia. También cuando hay conflicto de intereses, cuando satanizas a una persona. 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Te propongo algo. Busca intencionalmente a una persona muy distinta a ti. 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
2: Son las 2 de la tarde con 14 minutos, 2 con 14. Muy buenas tardes. Ya martes 9 de junio del 2026. Me da muchísimo gusto estar contigo a esta hora de la tarde. Gracias por ser parte de nosotros. Gracias por ser parte de Exa FM. Por estar en sintonía de la frecuencia exacta. La verdad es que me da muchísimo gusto acompañarte ahí en tu trabajo, en el auto, en los puentes internacionales, allá en los 5 manantiales. No sé dónde estés escuchando Exa FM, pero bueno, espero que la pases bien y que tengamos un buen turno. Yo estoy hasta las 4 de la tarde, así que te puedes comunicar a través de WhatsApp 878-209-1301. 878-209-1301 es el WhatsApp directo a cabina para que me escribas, para que estemos en comunicación. Y nada, pues a pasarla bien, ¿no? ¿Te parece? Por mientras yo me voy con más música. Esto es a cargo de Ryan Castro junto a Capo. Se llama La Villa. Y lo escuchas en la estación que está contigo 24/7 en todas partes. 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

Escuchamos esa excelente rola, me encanta, She and Him en Exa FM. Son las 2 de la tarde con 34 minutos, 2:34, Piedras Negras, ¿cómo estás? ¿Cómo te va el día de hoy? Cuéntamelo todo, feliz martes. Me encanta que estés por acá escuchando la frecuencia exacta. Dice, me va mal, ¿por qué te va mal, Oscarín? ¿Ya tienes mucho tiempo libre o qué? Y ya no sabes qué hacer con tanto tiempo libre. Has de estar de baquetón ahí en tu casa nada más. Hay que ponerte a hacer algo, no sé, a recoger basura en las calles o algo así, ¿no? Una tareita, algo que te pongan a hacer. Saludos a nuestro querido Oscar Vela. Oscar tienes otro apellido antes de Vela, ¿verdad? Me falta un apellido antes. Es que aquí te registré como Vela. Ah, ok, muy bien. Saludos a los Karim. Y saludos a toda la banda que escucha Exa FM a esta hora de la tarde. Muchísimas gracias por ser parte de nosotros. Gracias porque estás ahí durante todos los días, a todas horas. Y me imagino que ya preparándote para el Mundial. Acaban de dar a conocer una noticia a nivel estatal, el gobernador del estado, donde todas las escuelas, lo que es primaria, secundaria y pues kinder, van a salir temprano este jueves, porque la inauguración del Mundial es a las 11:30 de la mañana, hora Ciudad de México, 12 del mediodía, hora de aquí de Piedras Negras. Entonces, por un lado, hay algunas instituciones que permitieron que los alumnos llevaran alguna pantalla o los maestros para transmitir este momento importante en el mundo. Y bueno, pues ahorita también acaban de decir justo que van a poder salir temprano los alumnos. Esto es en el nivel básico, en las escuelas públicas. Ya los colegios tendrán también ahí pues algunas indicaciones. Recuerden que los colegios se rigen con otros reglamentos, pero pues ya todos listos. ¿Tú qué vas a hacer? Yo me acuerdo que aquí en la empresa también, o sea, cuando jugó la selección mexicana, el famosísimo penal, que no era penal, yo me acuerdo estaba aquí justamente en la empresa, y pusimos una televisión y estábamos todos reunidos para ver el partido. Entonces creo que eso también se vive muy chido. Hay unas empresas que también ya empezaron a dar unos comunicados donde van a poder salir temprano, no me crean mucho, pero hay empresas que ya recortaron un poquito los horarios para que la gente se pudiera ir a su casa a ver la inauguración, o bien ver el partido inaugural, que es de la selección mexicana. Dice mi tía Angie que solo yo te escribo. tía Angie, no, hay más gente. Hay más gente que me escucha también. ya me va a hacer sentir mal. A ver, por favor, gente, ¿alguien me puede escribir? ¿Alguien me puede decir buenas tardes? ¿Alguien me puede saludar, por favor? Para que la tía Angie no crea que Oscar es el único groupie que me escucha. El único fan, por favor, no me dejen. Dice, yo, ahí está, ves, tía Angie, ya hay otra persona que me escucha. Y lo dice por acá, hola, buenas tardes, saludos a Susana, saludos acá a nuestra amiga que no tengo registrado su celular. Y luego dice Ale, yo en la uni me iba a la biblioteca en el TEC de Celaya, y ahí me dejaban ver los partidos, y cuando pasaba algo emocionante, gritaba y pues me callaban, obviamente, porque era de contrabando. Nosotros también siempre te escuchamos, Diego. Ahí está, tía Angie, ¿ves? Ya me llegaron muchos WhatsApp. No andes provocando a mis radioescuchas, porque dice Susi Ramos, buenas tardes, yo te escucho en la mañana y en la tarde, muchas gracias. Dice por acá, yo, hola, yo, ¿cómo estás? Dice por acá Beatriz Calzada, hay que ver el Mundial, si hay que juntarnos para ver el Mundial. A mí me gusta el fútbol, a mí. Ahí está Tianji, 1, 2, 3, 4, 5, 6, 7 WhatsApp.
¿Quieres más? O ya me puedes considerar como que sí me escucha la gente. Dice Juan Magaña, aquí escuchando tu rumbo a seguirle la chamba. Sé que no se menciona, pero pues es para que sepas que aquí seguimos chambeándole. Muy bien, qué bueno que estás ahí, trabajando. Cuídame a mi ganador, por favor. Son las 2 de la tarde con 39 minutos. Ahí están muchísimos mensajes. Muchas gracias. Gracias por respaldar a este guapo, ojeroso, gordito locutor.

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0: ¿Me sigues o no me sigues? Es Bad Bunny en Exa FM. Se llamó EO. Así se llama la rola. EO. ¿Cómo le ponemos EO? Así. Tan fácil y sencillo. Es martes, es 9 de junio del 2026. Muchísimas felicidades a todas las personas que hoy estén cumpliendo años, a todos los que estén celebrando algo importante el día de hoy. Bueno, pues permíteme darte un abrazo bien fuerte, caluroso, con mucha bendición, ¿verdad? Que te vaya muy bien este nuevo año. Hay que iniciar el año con el pie derecho, como se debe. Y a disfrutar, obviamente, de Exa FM en este martes. Hoy es la dosis exacta. Hoy tenemos el podcast de Exa FM. Hoy tenemos grandes invitados. A ver, todos los que escuchan Ponte Activo tienen que ver el podcast del día de hoy, porque me voy a llevar el formato del miércoles de despecho a hoy, o sea, al podcast. Hoy vamos a hablar de esos temas que a ustedes les gustan, esos temas que a ustedes les hace sacar sus historias más íntimas. Y aparte se va a poner muy bueno, porque el día de hoy voy a tener de invitados a los dolidos y amanecidos. ¿Quiénes son los dolidos y amanecidos? Los vocalistas de, bueno, uno de los vocalistas de los Tres González, porque los Tres González, los vocalistas son Otoniel y Fer. Bueno, va a estar Fer González, que por cierto hoy cumple años. Muchas felicidades a Fer González. Si lo conoces, felicítalo, porque hoy está celebrando un año más de vida el vocalista de los Tres González. Va a estar David Saucedo, sin grupo escrito, solamente David. De Comando Adictivo, no viene el vocalista, que es Luis, pero viene Arturo Montero. Y viene también Arturo Mesta. Entonces, ellos se dedican a cantarle al desamor, a cantarle a la gente dolida. Y ahorita traen este formato que se llama Dolidos y Amanecidos. Entonces van a estar hoy conmigo. Y pues vamos a ver si les han sido infieles o ellos han sido infieles. Si tú quieres saber más de la vida de Fernando González, David Saucedo, Arturo Montero o Arturo Mesta, no te lo pierdas, porque hoy se va a poner buenísimo. 6 de la tarde, vía Super Channel 12, y en las redes sociales, en Facebook de Super Channel 12 y de Exa FM, que estamos en todas partes, 107.1. Así que hoy, martes de despecho, con los dolidos y amanecidos.
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2: 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Son las 3 de la tarde con 11 minutos, 3 con 11, Piedras Negras, ¿cómo estás? Feliz martes, martes 9 de junio del 2026. Tenemos en Piedras Negras 34 grados Celsius, la máxima pronosticada para el día de hoy. Y tendremos una máxima de 25 grados Celsius. Oigan, pues, el día de ayer se presentó J Balvin en Monterrey. Resulta que una empresa de refrescos, no sé si ustedes recuerdan, quizá sí, quizá no, hace una competencia, una competencia de fútbol, hace partidos en diferentes ciudades y luego se hacen las estatales y luego ya se hace a nivel nacional. Bueno, pues este partido de la final se llevó a cabo ahí en Monterrey y después de esta final del partido de esta empresa de refrescos, pues ya se llevó a cabo el concierto de J Balvin. Ya está el escenario listo ahí en Monterrey, en el Parque Fundidora, para el Fan Fest. Este festival que va a tener conciertos gratuitos de Grupo Firme, de Chayanne, Enrique Iglesias. ¿Quién va a estar? También Emmanuel. Y muchos más. O sea, de hecho van a estar muchos de Monterrey. Un ejemplo, los de Parranda. Van a estar los de La Casetera, Bronco y así, muchos que son grupos regios de aquí, o sea, desde que inicia el mundial hasta que finalice, todos los días va a haber conciertos. Neta que qué lujo, ¿no? Vivir ahí en Monterrey y poder decir, bueno, hoy voy a ir a ver a Grupo Firme gratis y luego mañana, bueno, voy a ir a ver a Chayanne. Y así sucesivamente, ¿no? Está padre, me encanta la idea, la verdad es que quienes tengan oportunidad de ir a Monterrey a vivir la pasión del fútbol, pues cuídense mucho, diviértanse, disfruten la experiencia de convivir y mezclarse con personas de diferentes nacionalidades. Fíjense que yo lo hice hace 15 años ya, ya pasó mucho. En el 2011 fui a un evento que se llama Jornada Mundial de la Juventud, que convoca el Papa. En ese tiempo era Benedicto. Y fuimos a Madrid y había jóvenes de todo el mundo. O sea, literalmente convivías con jóvenes de todos los países, entonces todo Madrid estaba lleno de gente de todas partes. Entonces te subías al metro y iba gente de Italia, y luego ibas a alguna catequesis y te topabas a gente de Guatemala, de Honduras, de Argentina, de Colombia. Entonces había una convivencia muy padre, que eso es lo que también hace padre el mundial, que en nuestro país vamos a tener a muchos turistas, va a haber mucha gente recorriendo las ciudades, los pueblitos mágicos, las playas de México. Entonces, pues ojalá nos vaya muy bien y que haya mucha derrama económica, porque creo que se ha invertido mucho dinero en el mundial y pues sí se necesita que quede lanita para todos los que viven del turismo. Son las 3 de la tarde con 15 minutos en todas partes. 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

Tarde con 36 minutos, 3:36, Piedras Negras, feliz martes ya 9 de junio del 2026. Me da muchísimo gusto estar contigo a esta hora de la tarde, gracias por ser parte de Exa FM. Dice, ¿dónde andabas, Diego? No te había escuchado todo el tiempo, estuve escuchando la 100. Ok, pues por eso no me escuchabas, Padre Santo. Por eso no me escuchabas, porque yo estoy en el 107.1 y la que tú estabas escuchando era otra estación. ¿Qué tal tu día? Muy bendecido, la neta es que todo bien. Regresé al gimnasio, o sea, no es que lo haya dejado, pero días atrás estaba con que un día iba, otro día no, porque me tocaba trabajo y así sucesivamente. Entonces era muy complicado, pero ahorita que ya tenemos una vida más tranquila, esta semana, bueno, pues ya regresamos, ¿no? Hombre, andamos dándolo todo, digan, estorbándole a la gente. Es lo único que hacemos, estorbarle a la gente. La gente que sí va a hacer ejercicio y uno ahí, ocupando espacio, respirando aire. 878-209-1301 es el WhatsApp directo a cabina. 878-209-1301. Ahí es donde tú puedes estar en contacto, mandarme mensajito. Si alguien cumple años o celebra algo en especial, bueno, pues házmelo saber. 878-209-1301. 01. Son las 3 de la tarde con 37 minutos. Vámonos, Tame Impala en Exa.

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Escuchamos a los chicos de Matiz. Esto se llamó Conmigo Sin Ti en Exa FM cuando faltan 4 minutos a las 4 de la tarde. En 4 minutos serán las 4, por lo tanto, ha llegado el momento de que yo me despida y te diga gracias por haberme escuchado el día de hoy, por acompañarme en Ponte Activo de 6 a 8 de la mañana, posteriormente en este horario de 2 a 4. Recuerda que mañana en Ponte Activo tenemos miércoles de despecho. Y te recuerdo también que el día de hoy tenemos la dosis exacta. Tenemos este podcast de Exa FM vía Super Channel 12, donde el día de hoy tendremos a los chicos de Dolidos. A ver, no, ya se me fue. Dolidos y Desvelados, ¿no? Se llama. ¿O cómo se llama? No, Dolidos y Amanecidos. Dolidos y Amanecidos van a estar con nosotros hoy en el podcast de Exa FM. Vamos a hablar de temas justamente de mucho dolor. Para que se den una idea, lo que hago los miércoles de despecho es lo que vamos a hacer el día de hoy en Ponte Activo. Así que yo en la dosis exacta.

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mi buen amigo Jaime. ¿Cómo andas, brother? Saluditos para ti. 4:29 en punto de las 5 de la tarde. No te puedes perder tu programa de La Ruta con Garo Romero. Muchísimo rock, muy buena vibra. Así que, pues nada, te espero más adelantito para seguir con la programación de XFM y para darle inicio a mi programa de La Ruta con Garo Romero. ¿Verdad? 4:30 por acá nos dicen, hola. Sí, ya ando chambeando, pero a las 5 comienza tu programa de ruta. Ok, ahorita escuchamos a la Kim Loaiza. Bueno, ahora sí, vámonos a escuchar más buena música y en todas partes, ponte Exa.

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3: Un momento, ANSPAC. La armonía no consiste en ser iguales, sino amar las diferencias. Cuando no manejamos bien las diferencias, comienza la escalada de violencia. También cuando hay conflicto de intereses, cuando satanizas a una persona. Por eso hay que aprender a ver que las diferencias nos enriquecen. Te propongo algo. Busca intencionalmente a una persona muy distinta a ti. Escúchala. No se trata de llegar a acuerdos, simplemente escucha. Te conocerás más por tus reacciones, molestia, gustos, disgustos. Rescatarás ideas del otro que son buenas para ti y experimentarás la libertad de ser libre de hablar con personas distintas. Este fue un momento ANSPAC.
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Ok. Ok, mis amigos, estamos ya por acá en la cabina de XFM 107.1, tu frecuencia naranja en tu programa de ruta con Garo Romero, 5:14, 5:14. Híjole, brother, pues estoy más que feliz y contento, ¿no? Por estar ya de regreso en este martesito 9 de junio, pues vamos avanzando la semana, vamos avanzando la semanita tranqui, pero con buena música, como debe de ser de este programa. Vámonos con más, no le cambies, y en todas partes, ponte Exa.

Se me cayeron los audífonos, disculpa, me dice por acá. A ver. Dice. ¡Garo! Ponme de favor algo de Carabineres. Saludos desde Torreón, Coahuila. Andan en Torreón. ¿Es en serio? ¿Por qué no me invitaron? Dicen que en Torreón. ¿Qué son? Las tortas, ¿verdad? Las tortas laguneras y las gorditas, si no mal recuerdo. Ajá. Es la comida topa ya, ¿verdad? Porque, hombre, a mí ya se me antojó. Ajá. Esas tortas laguneras, ¿aquí en Piedras las venderán de pura casualidad? Quiero saber si de pura casualidad las venden aquí en Piedras Negras. Y si es así, oye, pues que me inviten. Que me inviten. Vámonos con más música. Por favor. Vale. Vale, ándale. Gracias. Ok, 5:23. Vámonos con más buena música. No le cambies. Quédate conmigo en la frecuencia naranja de XFM.

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Saluditos para Eunice allá en Nava, Coahuila hermosa. ¡Mua! Te mando un besazo. Gracias, gracias por comunicarte por acá en la frecuencia de XFM 107.1. Vámonos con más buena música, no le cambies.

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Ahí está, brother. Ahí está, ¿verdad? 6:04 dice, saludos, mi bro. Excelente. A ver, ¿dónde está el mensajito? Excelente martes. Ya listo para el jueves de fútbol. Eso. Para el juevesito, GPI. Dice, ¿y a mí qué? Pues, ¿qué pasó? ¿A mí eso sí? ¿Aquí ando? Aquí andamos y no nos vamos. Saludos para mi amiga Susana. Que le mandamos un saludo bien grande y un besote y un abrazo. Nada, pero nada más consciente al Diego, brother. Ya vi que le trajiste regalito. Nembre. Nembre, nembre. Saludos para mi amigo el Rulo. ¿Qué onda, mi Rulo? ¿Cómo anda, brother? ¿Cómo anda, mi Rulo? Qué milagro, brother. Hasta noviembre. No.

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En XFM 107.1, 6 de la tarde con 37 minutotes, ya las 6:37 por allá en Eagle Pass, Texas. Bonita tarde, dice por acá, saludos, Brocky. Hola, saludos, hello. Por allá en Nava, ¿cuándo me van a invitar a Nava, oye? Nada más me dicen y nada. Nava, Coahuila. Qué bonito. Qué bonito, Nava, Coahuila. Bueno. Ahora vamos. Ándale, pues. Esa canción me gusta. Faltaba más, faltaba menos para escuchar este gran temazo, brother. ¡Qué temazo!

0: Para mi amigo Ángel Gael, que nos anda escuchando en la frecuencia de Exa FM. ¿Cómo estás, Ángel Gael? ¿Te andas portando bien o te andas portando mal? Ahí está el saludo para Ángel Gael y también para mi amigo Alan. ¿Cómo estás, Alan? Hello. Ahí está el saludo para mis amigos que nos andan escuchando. Vamos con algo aún más del recuerdo. Me dices si te acuerdas de esta rolita.
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6:45. Yes. ¡Qué recuerdo, brother! Saluditos para Frida. Frida, ¿cómo estás, Frida? ¿Quién me andaba estalqueando por ahí en el TikTok? Saludos para mi amiga Frida, te quiero muchísimo. Te mandamos un abrazo desde el corazón de XFM 107.1. Nos vamos con otro rolón que me están pidiendo, brother. Dios, dices que los 2000 marcaron una época bien cañón. Sí, la verdad, sí. ¿Y sabes qué? Escucha esta canción.

Es que, ¿cómo te lo explico, brother? ¿Cómo te lo explico después de escuchar estas épicas canciones? Y deja tú lo que viene. Escúchalo nada más. Solamente en tu programa de ruta con Garo Romero, 2 horas de Puritito Rock. Estamos a 10 minutos de despedirnos, pero

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7: Ok, espera, tengo un gran dilema. Ok, para despedirme ya no tengo tiempo, pero nada más me alcanza una canción. Me están pidiendo Avril Lavigne, me están pidiendo Déjame Gritar de Kudai y me están pidiendo Skillet con la de Monster. O sea que nos vamos a despedir ¿con cuál? ¿Con cuál nos vamos a despedir? No sé. No sé con cuál despedirme, es que las tres son una excelente opción. A ver, que igual el día de mañana de 5 de la tarde a 7 de la tarde, tu programa favorito de Ruta con Garo Romero, te complace con muchísimo rock. Entonces, ¿con qué nos vamos? Tengo a Monster de Skillet, tengo a Avril Lavigne y tengo Déjame Gritar de Kudai. Son las últimas tres canciones que me están pidiendo al cierre del programa. Y si he hecho un volado... No sé, bro, estoy nervioso. ¿Qué opina la gente? 878-209-1301. El primer mensaje que me diga, pon esta canción, Garo, de estas tres que te estoy diciendo. Tengo a Kudai, tengo a Avril Lavigne y tengo a Skillet. Son las tres bandas que me están pidiendo para cerrar el programa. Ajá. Híjole, no sé. 878-209-1301. ¿La 3? ¿Cuál 3? ¿Skillet? ¿Monster? ¿O Kudai? Por acá me dicen Kudai. Por acá, mira, hay dos votos para Kudai. Uno para Skillet. 3 votos para Kudai. 4 votos para Kudai. ¡Dios! ¿Qué está pasando? 5 votos para Kudai. Es que... ¿Qué te puedo decir yo? ¿Qué te puedo decir de Kudai, brother? Bueno, mañana las que quedaron pendientes las vamos a programar por ahí. Ok, así que pues vámonos. Vámonos con este rolón a cargo de Kudai. Adiós, ya me voy, déjame gritar.